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1: Así es, tenemos muchos momentos para compartir con ustedes a través de la música. Por eso nos encanta que nos acompañen, que se sumen a esta conversación para que también estemos súper pendientes de esos artistas que queremos que sean parte de lo que nos queda de este lunes. Quedamos en que íbamos a hacer como ese resumen de lo que pasó el día de ayer con la premiación, con los MTV en los VMAs. Y sin duda alguna, pues yo sé que uno de los momentos más importantes fue el reencuentro de los integrantes sobrevivientes de Nirvana, que subieron al escenario para recibir el Video Vanguard Award, un reconocimiento a la trayectoria y al impacto de un artista en los videos musicales y la cultura popular. Digamos que el momento tuvo un significado bien especial porque Nirvana no se presentó musicalmente. La banda recibió fue el premio y ofreció un discurso en homenaje y a su historia a Kurt Cobain. Fue además la primera vez que una banda recibe este reconocimiento. ¿Saben desde cuándo? Desde el 2003 con Duran Duran. Digamos que la ceremonia, pues durante este reconocimiento, pues se proyectó como una especie de montaje con algunos de los videos más importantes de Nirvana y pues se habló en nombre de esta agrupación, se destacó la visión artística de Kurt Cobain y estuvo detrás de aquellos videos. Digamos que también conocimos de la vigencia de Nirvana, se señaló que su música va a continuar conectando con nuevas generaciones y pues siempre se va a reconocer los personajes pues que ya no están en la banda, que ya fallecieron, pero que siempre van a sentir su ausencia. Pero hay otro dato que conecta directamente con este momento en la historia de los VMAs, porque Nirvana apareció por primera vez en estos premios a inicios de los 90. Durante la época de Nevermind, MTV pues anunció este homenaje de precisamente el 9 de septiembre, fecha que coincidía con el aniversario de aquella primera presentación. Así que pues bueno, ahí está una de las situaciones y presentaciones más, bueno, presentaciones no, pero digamos que fue uno de los homenajes y reconocimientos más importantes de la noche. Así que pues para nosotros siempre será un placer poder hacer este resumen y además contarles lo que sucede con nuestros artistas X. Voy al 318-860-9616. Hola, mi María Ángel, por aquí acompañándote desde el norte. Te quiero mucho. Un abracito, Alejo. El cariño es mutuo. Hernancito, hola, Miss María, la X, quiero oír. Bueno, no te entiendo el artista allí, pero ya lo vamos a descifrar, ¿vale? Nos colocan a, bueno, Avril Lavigne por aquí con un corazoncito violeta. Hola, buenas noches, saludos. También nos ponen una opción para programar música a esta hora de la noche. Listo, vamos a entonces a adelantar cuaderno y poderles programar estas canciones que pues tanto disfrutan en nuestra nación a través de la X96.5 y la xcali.com.

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7 en la noche, 40 minutos, seguimos siendo su compañía a esta hora de la noche. Y pues bien, nos encanta cómo seguir haciendo este resumen en qué andan nuestros artistas por el momento. Y pues llegó el turno de hablarles de nuestra bella Shaki, que pues tiene una noticia bien importante para todos sus seguidores. Es un concierto de el 3 de octubre en Madrid, va a ser transmitido en vivo a nivel mundial. Será la primera vez que en un concierto completo el artista tenga pues una transmisión global de este tipo. El espectáculo corresponde a una de las últimas presentaciones de su Las Mujeres Ya No Lloran World Tour y forma parte de su residencia europea en Madrid, lo que ella ha categorizado como algo bien latino. Esta transmisión va a comenzar el sábado 3 de octubre. Se va a poder ver gratis a través de Amazon Music, Prime Video y el canal de Amazon Music en Twitch, sin necesidad de tener una suscripción. Para Colombia, y un dato clave, es que el concierto comenzará a las 2:45 hora colombiana, y además en Amazon Music informó que habrá una repetición disponible durante las 24 horas posteriores a la transmisión en vivo. Esto hace parte de Women Shaping Latin Music, que es una celebración de Amazon Music dedicada a las mujeres que han marcado y continúan transformando la música y sobre todo la cultura latina. Esta alianza también incluye iniciativas relacionadas con educación, con tecnología. Sabemos que Shaki, con su fundación Pies Descalzos, Amazon y de pronto esta alianza han creado un programa de capacitación gratuita en inteligencia artificial y computación en la nube en español, con el objetivo de llegar a 1 millón de mujeres en Latinoamérica para el 2021. Además, Amazon Music anunció un nuevo remix de Die Die, una edición especial en vinilo por los 25 años de Laundry Service, este servicio de lavandería álbum que sabemos que es bien importante para nuestra colombiana. La noticia a mí me encanta, me parece genial, y que le siga yendo supremamente bien porque se lo merece. Arriba Colombia, arriba todas sus presentaciones, y que pues lógicamente nosotros seguiremos supremamente pendientes de toda su evolución musical y todo lo que sucede con sus presentaciones y su residencia en Madrid, en España, porque realmente ha hecho historia. Nos encanta su música, por eso nos vamos a recordar algo justamente de nuestra bella colombiana, y esto que dice así.

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1: 8 en la noche, 41 minutos. Siguen en sintonía de La Nación de Más Música. Algo importante por entender de este encuentro entre ustedes y yo es que la música es lo más importante y que es esa compañera de vida que siempre está en los momentos más importantes de nuestra vida, cuando estamos haciendo nuestras tareas cotidianas, cuando estamos haciendo ejercicios, cuando estamos tristes, cuando estamos alegres. Siempre una canción va a ser parte de nuestro capítulo de la vida y por eso nosotros tenemos la misión de que ustedes se contagien con este mood, con esta nación, que se sientan a gusto, que se sientan en su segundo hogar, porque realmente tenemos nuestra programación 24/7 para cada uno de ustedes, por supuesto, además de la música, también con noticias que tienen que ver con el mundo pop, con la cultura pop, con la industria en general y con nuestros artistas sobre todo, porque hay que decirlo y hay que reconocerlo. BTS arrasó en los MTV VMAs en esta edición, tuvo una noche histórica. Digamos que aunque el grupo no estuvo presente físicamente en la ceremonia, la agrupación ganó 3 categorías en las que estaba nominada, que fue Canción del Año, Best K-Pop y Mejor Grupo. El premio más importante fue Song of the Year por Swim, una canción principal de su 5th álbum de estudio BTS. Y este reconocimiento pues tiene un significado especial porque es la primera vez que BTS gana esta categoría en los VMAs. Swim competía contra canciones de artistas como Ella Langley, Ray, Olivia Dean, Sarah Larson, además pues de Madonna y Sabrina Carpenter. En Mejor K-Pop, pues BTS se impuso frente a nombres como Blackpink, que digamos es otra de esas reconocidas agrupaciones que tenemos allí en el radar con el K-Pop. Y con esta victoria, pues el grupo consiguió su 4th premio en esta categoría, estableciendo este récord de más triunfos de Best K-Pop. En Mejor Grupo, digamos que BTS sumó su 5th triunfo. La agrupación ya venía ganando esta categoría durante 4 años consecutivos, entre el 2019 y el 2022. Estos integrantes de BTS pues no viajaron a Los Ángeles para los VMAs porque se encuentran preparando la siguiente etapa de su World Tour. La gira retoma sus conciertos en Bogotá este 2 de octubre, por lo que el grupo está concentrado actualmente en esta agenda. De hecho, este puede ser un dato muy importante para nuestro país porque BTS acaba de ganar estos 3 VMAs y pocos días después estará en la ciudad de Bogotá. Me encanta todo lo que tiene que ver con estas presentaciones y estas grandes oportunidades que tenemos nosotros como país de recibir a artistas de la talla de BTS, que cada vez ganan más amor, ganan más terreno en el público y por supuesto en este mercado latino. Así que pues bien, felicidades por BTS. Felicidades para todo este ARMY, que yo sé que hay una muy buena intención de que siempre en nuestra programación exista música del K-Pop, en especial pues de BTS. Así que felicidades al ARMY, felicidades a BTS y la invitación es para que se conecten y me acompañen un rato más, por lo menos hasta las 10 de la noche, a través del 318-860-9616. Ya vengo a hacer el llamado oficial, por lo que me imagino que deben estar atentos ya con esa canción que nos va a acompañar en esta noche. Como siempre les digo, un saludito muy especial y gracias para quienes se reportan a través de la xcali.com, porque sabemos que hay muchos que se conectan a través de streaming y esta es una gran oportunidad para que desde la distancia sigamos juntos en este mood de la buena música a través de la x96.5.

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Esta es la X 96.5, 9 en la noche, 11 minutos. Me voy para nuestra línea del WhatsApp, el 318-860-9616. Por acá, hola, hola, con una noche full trabajo, pero conectado con la X Cali. Bueno, ahí a nuestro querido Nixon le programamos su canción de Depeche Mode para que subiera todo el volumen y pudiera seguir acompañándose con sus artistas favoritos, por supuesto, desde esta estación. Nos encanta poder servirles, poder ser ese canal preciso para evocar emociones, evocar momentos y sobre todo disfrutar de una noche que ya va terminando, ya va culminando este día, pero como siempre con las mejores intenciones para que usted disfrute y para que se vaya a la camita ya con otra energía para que mañana ya usted pueda continuar con sus labores cotidianas, que pueda trabajar, que pueda estudiar, pero siempre con esa intención de tener la mejor actitud. Así que permitan que mi voz los siga acompañando y si quieren programar alguna canción de lunes de canciones favoritas, aquí estaré pendientes de ustedes.

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do. Es un artista que arranca el próximo año su gran gira por los Estados Unidos. Bueno, una extensión que ha hecho de su actual gira Together para el próximo 2027 y ha añadido nuevas fechas en muchos estadios. Son una serie de 25 fechas adicionales visitando ciudades de Norteamérica y Europa. En Phoenix, el 2 de abril, arrancará la etapa 2027 de Harry Styles, continuando por Dallas, Los Ángeles, Toronto, Atlanta y Chicago también. Y hacia julio ya comenzará el tramo en Europa, arrancando en Berlín. Es lo que se mueve en el mundo de Harry Styles por estos días, que continúa con este contacto directo con el público. Ahí está con Adore You, sonando en la X 96.5 cuando tenemos las 6 de la mañana, 21 minutos. Aquí vamos con ustedes acompañando su camino en este nuevo día, en Mañanas X.

Pedro es uno de los madrugadores de nuestros oyentes. Dice, buenos días, mi gente de la nación con más música. Feliz y bendecido martes para todo el equipo de trabajo. Gracias por esos saludos y por tenernos en cuenta en estas primeras horas del día. Viajando en el tiempo, nos encontramos con esta canción que fue el track que abrió el álbum y la película también, Purple Rain. Una película y un álbum increíbles que marcaron un punto importante para la música por allá en 1984. Y justamente en ese año, en un día como hoy, él comenzaba su reinado de 2 semanas como número uno en los Estados Unidos. El sencillo número uno, un día como hoy, era esta canción que hace Prince and the Revolutions.

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1: Eso lo va a hacer Tyler y son en la X. No. Suena la X 96.5 cuando tenemos las 6 de la mañana, 44 minutos, y vamos con ustedes en nuestras Mañanas X. Bienvenidos a este nuevo día, este martes. Aquí vamos acompañándolos con más música y llenando sus momentos de estos momentos X. Saludo para otro madrugador del día, nuestro amigo Nando Martínez, que también hace parte de este club de amigos de Lonely Hearts, donde los esperamos siempre. A los que quieran ser parte de este grupo de WhatsApp, pues ya saben, nos dicen, les mandamos el link y ahí pueden unirse a la comunicación, a la charla que tienen siempre muchos oyentes de la X que hacen parte de este grupo en WhatsApp, Lonely Hearts. 318-860-9616. Controles de velocidad en la ciudad van a funcionar. Van a funcionar las 24 horas. Hay un nuevo radar que va a permitir detectar excesos durante la noche. De esto hablamos más adelante, que tiene que ver con un nuevo dispositivo que tiene la Secretaría de Movilidad para hacer estos controles de velocidad en Cali y extenderlos también en las horas de la noche. De eso y más en nuestras Mañanas X, que siguen sonando.

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Gorillaz, el éxito de Bruno Mars, que suena esta hora en la X96.5. Tenemos las 6 de la mañana, 56 minutos. Es un nuevo día en el que los estamos acompañando con nuestras Mañanas X. Desde las 6 y hasta las 10 de la mañana estamos con ustedes acompañando su camino mientras salen de casa, desarrollan sus actividades de primera hora, comienzan su rutina y nos encanta saber que hacemos parte justamente de ellas a esta hora en Mañanas X. A veces cuando hablamos de las parejas, se dice que las parejas que se conocen en las aplicaciones de citas duran más tiempo juntas, pero ahora los expertos en relaciones dicen que en realidad podrían encontrar una menor satisfacción a lo largo del tiempo en comparación con las que se conocen desde el minuto cero en persona. Dicen los expertos que hay muchas razones por las que esto puede estar pasando, y así lo han detallado en algunos estudios. Dicen que para empezar es más fácil mentir online. Y bueno, es cierto, alguien puede crear una imagen perfecta que luego quizá o no se cumple o con el paso del tiempo se va desmoronando. Y creo que muchos hemos podido percibir ese tipo de situaciones. Por otro lado, es más fácil conectar con gente con la que no se tienen tantas cosas en común, lo cual a veces puede jugar en contra. Además, la gran cantidad de opciones que se encuentran en las aplicaciones, dicen los expertos, que pueden hacer que uno no esté seguro de haber dado con la persona correcta, y esto, pues, lo que en realidad hace es que siempre uno esté en la búsqueda constante, y esto va a afectar un posible compromiso y hace que la relación no sea duradera. Las relaciones más felices, dicen ellos, los expertos, son las que comienzan de forma natural y en persona, sin pantallas detrás de donde haya algo para esconderse o esconder algo. Y esto se debe básicamente a que, por un lado, hay ciertas cosas en las que uno no puede mentir al estar cara a cara con una persona. Igualmente, el estudio también dice que si uno está dispuesto a dar el paso, ese paso, e interesarse por alguien en persona, conocerla y descubrirla, las posibilidades de que se busque una relación estable son más altas. Al tratar con alguien cara a cara, el físico, pues, puede llamar la atención los primeros minutos, pero la conversación, la química que se siente al estar frente a una persona, al lado de una persona real, pues funciona distinto. Las cosas en común comienzan a salir a flote. Bueno, todo esto es lo que realmente crea la atracción, la combinación de todas estas cosas en vivo, cara a cara, y sentar una buena base para poder seguir adelante. Así que, pues, no sé, lo sugieren los expertos, tal vez sea un buen momento de intentar buscar pareja o esa relación o esa persona especial a la antigua. ¿Ustedes qué creen? Cuéntenme en el 318-860-9616 y ya los leemos.

0: 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Son las 7 y 3 minutos en la X96.5.
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Ahí está Taylor Swift en la X96.5. 7 de la mañana, 7:16 minutos. Vamos con ustedes acompañando su camino en este nuevo día, en este martes, que es, bueno, como siempre, es en la X, martes doble, martes de 2 de 1. Y hoy todo el día tenemos la dinámica para que ustedes programen también sus canciones, sus dobletes musicales, como lo quieran hacer. Ya saben que pueden ser dos canciones de un mismo artista.

0: ser dos canciones de igual título, pero de distinta autoría, o pueden ser sencillamente dos canciones que quieran oír ustedes una tras otra, o también una canción donde haya un dúo, una colaboración, un featuring. Eso también puede ser su dos de una de hoy martes. Omar Erazo nos saluda también, dice: está el tráfico muy fluido en el norte de Cali, espero que tengan un maravilloso día. Gracias, Omar, por reportarte con nosotros a esta hora en el 318-860-9616. Para Lu también, buenos días, hoy martes.
1: Buenos días, Julito, buenos días, oyentes, esperando que tengan una mañana increíble, que se hayan despertado muy bien, con mucho ánimo. Hoy la mañana está fresquita, deliciosa.
0: Uy, sí.
1: Esperamos, sí, cierto, está muy rica, está muy rica. Y estamos felices también por este clima que nos ha acompañado estos días, porque ya lo necesitábamos, así que bueno, con mucho optimismo lo recibimos. Tú decías hoy, 29, hoy es 29 de septiembre. Hoy, como todos los días, hay una celebración, una conmemoración que vamos a compartir con ustedes. Hoy es el Día Mundial del Corazón.
0: ¡Epa!
1: Sí, y se hace desde el año 2000. La Federación Mundial del Corazón, con el apoyo de la Organización Mundial de la Salud, pues designó este día pues con el objetivo de generar conciencia acerca de las enfermedades cardiovasculares, la prevención, el control y el tratamiento que éstas tengan. ¿Por qué se celebra el Día Mundial del Corazón? Pues porque las enfermedades cardiovasculares son la primera causa de muerte en el mundo. Los infartos de miocardio y los accidentes cerebrovasculares cobran más de 17 millones de vidas al año, y se estima que la cifra va a ascender a 23 millones para el año 2030. Una gran proporción de estas muertes podría evitarse con una alimentación saludable que reduzca el consumo de sal, con ejercicio físico, evitando el consumo de tabaco. Entonces, bueno, es un tema importante al que hay que darle espacio y toda la importancia y la trascendencia que tiene. Hoy, 29 de septiembre, es el Día Mundial del Corazón.
0: Bueno, muy bien, más adelante hablaremos más sobre esta conmemoración que recordamos hoy, que estamos a punto también de despedir este mes, ¿no? Ya no nos quedan sino hoy y mañana, porque es hasta 30. Septiembre solo dura hasta 30. Y uh-huh. El jueves, nuestro día favorito de la semana, Lu, el jueves estaremos arrancando octubre.
1: Exactamente, ya se acabó el año, auxilio, se acabó este 2026. Este mes, que es septiembre, sabemos, esto ya lo sabemos todos los colombianos, es el mes que le da apertura a las fiestas de fin de año, básicamente. En un mes estaremos pidiendo dulces y ya noviembre no existe.
0: Muchas gracias
1: noviembre
0: por
1: no
0: lo
1: existe,
0: que acaba de
1: decir,
0: se le quiere mucho. Hasta luego.
1: Oye, es mentira, es mentira. Noviembre sí existe, pero existe hasta el 5. O sea, noviembre existe del 1 al 5 y del 5 pasamos a primero.
0: Mira, ya basta. Deja escuchar a James Blunt mejor. Deja escuchar música mejor.

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3: Aquí estamos conectados con ustedes en nuestras Mañanas X.
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3: Y vamos al ritmo de este martes, entregándoles más y más música cuando son las 7:35 minutos. Y estamos aquí en este segundo día de la semana también llenando sus momentos, sus mañanas de mucha información y contándoles muchas cosas que ocurren en el mundo. Gracias a los que se reportan con nosotros también a través de esta línea. Saben que pueden hacerlo en cualquier momento. 318-860-9600.
5: 316-860-9616, nuestra línea WhatsApp disponible, esperando por ustedes para que, bueno, compartamos un ratito en esta mañana fresita en la ciudad de Cali. Es momento de hacer un breve repaso por lo más importante que pasa en el mundo, en Colombia y en la ciudad de Cali.
3: Bueno, en el mundo es noticia el huracán Polo, que se mantiene como categoría 3 en el Pacífico mexicano. Hasta el momento deja 2 personas que han perdido la vida, 3 personas desaparecidas. Esto en el estado de Jalisco, mientras avanza hacia Baja California Sur. Ahí se prevé que impacte entre pues este día, lo que resta de este martes. En la comunidad de La Cuesta, municipio de Talpa de Allende, una creciente súbita también arrasó viviendas en las que, pues, obviamente había personas. Los cuerpos de 2 niños, 3 y 12 años, fueron encontrados aproximadamente a 700 metros del lugar donde estaba esta casa. Estos menores hacían parte de la misma familia. Las autoridades mantienen la búsqueda de sus padres aguas abajo en este cauce, con apoyo de equipos de protección civil, bomberos y la ayuda también desde el aire con helicópteros. En Puerto Vallarta también continúa la búsqueda de una turista de 24 años que venía de San Luis Potosí, que ingresó al mar el sábado fuerte, pese a que la playa tenía una bandera roja por las fuertes condiciones peligrosas. La mujer fue arrastrada por el fuerte oleaje y permanece desaparecida. Los organismos de emergencia están realizando estas labores de búsqueda con motos acuáticas y con drones también. Esto es lo que ocurre en México tras el paso de este huracán Polo, categoría 3 en el Pacífico mexicano.
5: Bueno, en Colombia es noticia el presidente Abelardo de la Espriella, que anunció que ha ordenado a su Ministerio de Hacienda iniciar conversaciones con el Fondo Monetario Internacional debido a la crisis en las finanzas públicas del país. En una alocución retransmitida en televisión, él explicó que ha dado instrucciones claras para establecer conversaciones con el FMI para buscar una salida negociada a la crisis. Saldremos adelante, fue lo que dijo, sin dar más detalle de las posiciones con las que los representantes colombianos se citarán con el organismo multilateral para pues que está prestando a los estados miembros a cambio de exigir medidas de ajuste y austeridad. Él dijo que el Estado colombiano está afrontando la situación más crítica de la historia del país debido al despilfarro del gobierno previo, el de Gustavo Petro, fue lo que él dijo. Dijo también, entre otras cosas, se robaron todo. También agregó, todo ese daño no va a quedar impune en el gobierno del Tigre. Fueron exactamente sus palabras que, bueno, pronunció justamente este domingo. En Cali es noticia, todo tiene que ver con el clima por estos días. El Instituto de Hidrología, Meteorología y Estudios Ambientales emitió el comunicado especial número 108, en el que anuncia fuertes lluvias en Colombia durante esta semana, con especial atención en Chocó, Antioquia y los litorales del Valle del Cauca y Cauca. El fenómeno está asociado al avance de la onda tropical número 52 sobre nuestro territorio nacional. Según la entidad, esto está dentro de la variabilidad normal del fenómeno del Niño, el cual no elimina las lluvias, solo puede reducir los acumulados frente a los promedios históricos, es lo que dijo. Nuestro territorio está transitando hacia la segunda temporada de lluvias del año, y esta temporada es característica de buena parte de la región andina y de otras zonas del territorio nacional. Por eso pueden registrarse incrementos de precipitación, incluso bajo condiciones asociadas del fenómeno del Niño, porque muchas personas justamente tenían como esa duda, ¿no? Que porque ha estado lloviendo, si se supone que estamos justamente atravesando esta temporada de calor tan fuerte. Entonces ahí entiende uno un poco que tiene que ver es con la onda tropical que está haciendo intensificar las lluvias, pero esto, digamos que de alguna manera no hace que el fenómeno del Niño no esté presente, y es lo que hemos visto en los últimos días en nuestra ciudad de Cali.
3: 7:39, aquí vamos con ustedes en nuestras Mañanas X, lo que pasa en Cali, Colombia y el mundo, así en un rápido vistazo.

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0: 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Son las 7:55 en la X96.5.
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0: Blue Cantrell, así esto que es Hit'em Upstyle en la X96.5. Llegamos a las 8 de la mañana en este nuevo día. Aquí están sus Mañanas X acompañando su camino mientras terminan de llegar a su destino y pues nos permiten a nosotros también ponerles un poquitito de swing con nuestra música. Canciones que ustedes también pueden pues recomendarnos a través de nuestra línea WhatsApp 318-860-9616.
1: 318-860-9616. Esa es la línea WhatsApp a la que ustedes pueden agregarnos en su lista de contactos y escribirnos cuando quieran. Hoy es 29 de septiembre y les habíamos dicho que es el Día Mundial del Corazón y que lo que se quiere justamente es que la gente tome conciencia sobre las enfermedades cardiovasculares y cómo promover su prevención.
0: Mire que muchas de las cosas que hacemos de manera cotidiana y que hacemos a veces como pilotos automáticos tienen un impacto directo en la salud del sistema cardiovascular. Entonces, hablemos de esos hábitos diarios más comunes que hacen daño al corazón. Por ejemplo, cuando hablamos de sedentarismo y postura, dos cosas muy importantes: pasar muchas horas sentado, o sea, cuando se trabaja mucho tiempo en un escritorio o ve televisión por largos periodos, todo esto ralentiza el metabolismo y afecta la capacidad del cuerpo para regular el azúcar en la sangre y la presión arterial. También preferir siempre el ascensor o el carro para ir a todas partes y no aprovechar esos trayectos cortos para sencillamente pues hacer un mínimo esfuerzo diario y poner en funcionamiento esa máquina que tenemos ahí que llamamos corazón, pues no es muy recomendable. Hay que mantenernos fuertes y hay que tratar de aprovechar esos pequeños esfuerzos del día para ponerlo en funcionamiento.
1: Buenísimo, claro, hay que empezar a aplicar todo ese tipo de cosas que nos ayuden a tener una vida pues mucho más sana y que básicamente todo depende de nosotros.
0: Cuando hablamos de hábitos de alimentación e hidratación, pues también abusar de la sal invisible, es decir, consumir alimentos procesados, muchos alimentos procesados, muchos embutidos, pan comercial, caldos en cubo, todo esto aporta un exceso de sodio diario que eleva la presión arterial de forma silenciosa y muchas veces consumimos esto y cuando lo llevamos a la mesa, ¡tin!, que pedimos el salero para bañar en sal también toda esta comida, entonces estamos poniendo ahí como doble, triple dosis a lo que ya nos estamos comiendo. El consumo frecuente de este tipo de cosas que vienen en paquetes, galletas, snacks, refrescos, todo esto tiene complicaciones posteriores con el tema de las grasas trans y los azúcares añadidos. Obviamente, como siempre lo decimos, no satanizamos el consumo de estos productos, sino que cuando se hace de manera frecuente, diaria, todos los días, si usted lo tiene como hábito, ahí es donde empiece el problema, ¿no? Cenar muy pesado o muy tarde también, alimentos así como muy cargados de condimento o de grasa antes de dormir, pues va a interrumpir todo el descanso óptimo y va a elevar la presión arterial nocturna también.
1: Hay muchas patologías, Julio y oyentes, que afectan al corazón y a todas las arterias del organismo. Entonces, hay muchas cosas que pueden darse a causa de justamente descuidarse en todo lo que estás diciendo. Entonces, hay que tener mucho, mucho cuidado con eso porque podemos empezar a padecer de... Pueden presentarse cosas como cuáles, accidente cerebrovascular, aneurismas, isquemias, infartos, que son como los más comunes. Y todo esto gracias a que se juntan tantas cosas que empezamos a descuidar en nuestro día a día.
0: Todo es un llamado a que podamos mejorar como el estilo de vida, ¿no? Porque cosas como el estrés crónico diario, el del trabajo, o bueno, cosas como sencillamente que uno se le dañe el día por terceros, ¿no? Por discusiones con gente, familiares, compañeros de trabajo, el tráfico, la adrenalina que botamos todos los días, eso acelera el ritmo cardíaco y estrecha las arterias. Entonces, pues hay que tratar de vivir la vida también con calma y no cargarnos con tantas cosas. Dormir poco, pues la falta de sueño nocturno también afecta. Y algo muy importante que se hace hoy, mucho, todos los días, sobre todo la población más joven de nuestra ciudad y de nuestro país, el tema de el vapeo. Este vapeo afecta directamente todo el tema de la oxigenación en la sangre y empieza a deteriorar paredes arteriales de inmediato. Entonces, también es una práctica que a veces parece que no fuera como tan dañina.
1: Parece inofensiva.
0: Inofensiva, exactamente. Y va en dirección totalmente opuesta.
1: Sí, hace poco tuvimos una invitada que justamente, una senadora que nos hablaba justamente de todo lo que está afectando la salud, sobre todo de las personas jóvenes, este tema del vapeo, y que muchas personas piensan que ay, porque el olorcito o el vaporcito tiene olor a frutas, entonces es cero grave. Y no, están muy equivocados, muy equivocados. De hecho, nosotros mismos somos los que prácticamente estamos perjudicando nuestro organismo de muchas maneras y a diario.
0: Así que a cuidar esa máquina tan increíble que es nuestro corazón y aprender mucho más de su funcionamiento y todo lo que le va a beneficiar justamente hoy que se conmemora este día tan particular.

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0: Defend Love es Rihanna y Calvin Harris juntos en esta canción 822. Siempre nos pareció y quisimos que podían haber hecho más cosas juntos, más allá de la música, ¿verdad? Siempre quisimos,
1: sí,
0: pero nunca pasó.
1: Inesperadas.
0: Nunca ocurrió, ya no creo que ocurra tampoco.
1: Ni yo. Estamos en nuestras Mañanas X, felices de poder acompañarlos, dándoles la bienvenida si ustedes apenas llegan a nuestra sintonía. Ya saben que pueden escucharnos desde cualquier rincón del planeta, así que no hay excusa para que usted diga, ay no, es que yo viajé, no importa. Puede descargar nuestra aplicación, la X Cali, en App Store o Play Store, o puede escucharnos a través de laxcali.com.
0: Estaba yo contándoles esta mañana que los científicos dicen que las relaciones más felices son las que empiezan sin aplicaciones de por medio. Y les preguntaba yo que, pues, ¿qué pensaban? Si era como momento de volver a la antigüita a buscar pareja como antes, ¿no? Porque hoy prácticamente pues todo el mundo en algún momento o lo ha hecho o lo ha pensado. Irse a las aplicaciones de citas para poder contactar, conocer y pues entrar en contacto con alguien. Entonces, en el informe que les leía esta mañana decían que muchos expertos estaban de acuerdo en que era mucho mejor volver a hacerlo como lo hacíamos antes. O sea, face to face, cara a cara. Que las primeras conversaciones e interacciones que tengamos con esa persona con la que estamos planeando tener algún tipo de relación, pues fueran cara a cara. ¿Usted qué piensa?
1: A mí me parecería chévere. Hay muchas cosas que hacíamos antes que me gustaban más. Es que siento que ahora, ay, yo no sé, como que ahora todo detrás de esa pantalla y la interacción se volvió casi que, como que uno mide muchas cosas por reacciones en redes sociales o por emojis o por likes o por, no sé, siento que la vida sí, así, de esa manera, no me parece tan chévere.
0: Y es una lectura muy subjetiva, porque pues podemos de verdad percibir muy poco de realidad de todo lo que vemos allí. Por acá está Jorge Alomía a través de WhatsApp y dice, sí, yo definitivamente me doy, no voy más con las aplicaciones de citas. He tenido muchas malas experiencias, escribe, a través del 318-860-9616. Yo creo que pues hay de todo, ¿no? Pero a mí también parecería chévere regresar masivamente a esa antigua manera de hacer las cosas y de acercarse a las personas, ¿no?
1: Sí, hay muchas cosas que funcionaban más antes.
0: Y hoy en día, hoy en día que tenemos la IA para tantas cosas, pues no falta que la IA ahora quizá también pueda hacer ese tipo de conexiones, porque lo que están pensando es poner a hacer muchas otras cosas más a la IA de lo que ya hace.
1: Ay, sí, cuando uno pensaba que ya todo estaba escrito con relación a la IA, llega nadie más y nadie menos que el señor Mark Zuckerberg a decir, no, pues es que pues yo quiero que la IA haga mucho más que responder preguntas. ¿Cómo así? ¿Esto qué quiere decir? Pues resulta que Meta acaba de abrir una nueva línea de negocio enfocada en llevar sus herramientas de inteligencia artificial directamente a compañías y desarrolladores. La iniciativa se llama Meta Enterprise Platform y busca que la tecnología de la empresa pueda utilizarse para impulsar operaciones y el crecimiento empresarial. O sea, ya se quiere ir a los números grandes. Meta quiere llevar su IA al mundo empresarial. Esto fue anunciado por Mark, que es el director ejecutivo de Meta, que presentó una nueva plataforma con una nueva etapa para la compañía. Él dijo, creemos que la superinteligencia creará oportunidades significativas y nuevas para todas las personas y todas las empresas. Él recordó que Meta ya tiene una enorme presencia entre usuarios y compañías y dijo que ahora busca aprovechar esa relación para ampliar su negocio. Meta ya sirve a miles de millones de personas a gran escala y ayuda a cientos de millones de empresas a llegar a sus clientes. A partir de esa base, la compañía comienza pensando como en el siguiente pilar principal del negocio y anuncia entonces el lanzamiento de Meta Enterprise Platform. ¿Qué es lo que va a ofrecer? Pues la apuesta no se limita a un único asistente de inteligencia artificial. sea, pretenden es reunir herramientas para que empresas y desarrolladores puedan utilizarlas de acuerdo con las necesidades que tenga. Él explicó que la plataforma aprovechará modelos avanzados, agentes líderes, infraestructura a gran escala, años de colaboración estrecha con muchas empresas para ampliarse. Entonces, es justamente esto lo que está haciendo. En la primera etapa, la compañía va a llevar este nuevo espacio varias de sus tecnologías, ¿no? Hay tecnologías como cuáles, como Muse, Meta Business Agent, la API de Muse, Muse Code, muchas otras inteligencias que ya las compañías están utilizando y lo que quieren es pues ofrecer como un conjunto, como un paquete tecnológico, pero ya a gran escala, no pensando como en lo individual, sino en empresa para que pueda empezar a servirles como a gran escala a todas estas empresas gigantes. Yo no sé esto en qué va a terminar. Sabe que este tipo de anuncios me hace pensar, bueno, chévere, porque obviamente pues muchas personas van a poder apoyarse en este tipo de herramientas, pero hasta qué punto es bueno, hasta qué punto
0: Exactamente.
1: ya no va a significar esto que muchas personas empiecen a quedarse sin empleo.
0: Cuanto más se permita actuar de forma autónoma a una inteligencia artificial, yo creo que más importante se vuelve la presencia humana, que alguien humano esté detrás de esa supervisión, de que no se estén cometiendo errores, de que no se salga de control. Y son muchos los que defienden esta idea, ¿no? Que hay que mantener a las personas implicadas directamente en la revisión exhaustiva de esos resultados que producen los procesos que está haciendo la IA, porque ya, como decimos, como lo vemos en lo que nos cuentas, más allá de responder preguntas, ya están pasando a hacer, a ejecutar tareas y alguien tiene que hacerse responsable.
1: Bueno, pues es lo que les contamos de momento. Obviamente estaremos dándoles más detalles y sabemos más, pero esos son los planes que tiene el señor Mark Zuckerberg para su IA de Meta.

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0: Prospa, hace esto junto a Clooney. La canción es Free Your Mind de la X96.5. Llegamos ya a las 8:48 minutos. Vamos caminando con ustedes, vamos corriendo con ustedes, vamos haciendo el desayuno con ustedes, trabajando con ustedes, conduciendo con ustedes. ¿Qué más hacemos, Lu, la mañana de todos los días con los oyentes?
1: Complacerlos, los complacemos, los llenamos de música, los acompañamos, les proponemos temas para que nos cuenten qué opinan. Estamos siempre tratando de acercarnos a ustedes y de pasarla increíble. Hoy tenemos, al igual que el resto de la semana y la que viene, la oportunidad de encontrarnos con ustedes en un espacio muy, muy bacano al norte de la ciudad de Cali. Esta dinámica la arrancamos ayer y hoy tenemos repitis desde las 2 de la tarde hasta las 5 y se trata del centro comercial Chipichape Encantador. Desde allí vamos a estarlos acompañando esta semana y la próxima, pues compartiendo con ustedes muy buena música, pero también para que ustedes le pongan cara a las voces.
0: Ayer pasaban muchos oyentes, ¿no? Por ahí nos saludaban, nos hacían señitas, otros se acercaban y charlaban un ratito con nosotros, otros pasaban y de lejito nos mostraban el celular con la aplicación que iban escuchándonos. Bueno, es muy chévere poder estar ahí en contacto con todos los oyentes, que se den el momentito de pasar, saludarnos y bueno, compartir un rato con nosotros. Ahí los vamos a esperar. Estamos ubicados en la bodega número 8, en el punto de información de esta bodega. Ahí como para que se ubiquen, eso queda como diagonalcito donde está Farmatodo, hacia el otro lado de donde está la entrada de la exposición de los secretos de Miguel Ángel, para que se ubiquen.
1: Exactamente, uh-huh. Y más al pie del punto de información frente a las escaleras eléctricas. Exacto. Es súper fácil ubicarnos, además tenemos nuestros pendones, nuestro dummy y vamos a estar allí uniformaditos para que nos puedan reconocer y nos puedan ir a saludar.
0: Y nos va a encantar verlos, por supuesto, y saludarlos. Para Pipe Car, que se comunica con nosotros por WhatsApp también, saludos. Dice, chicos, la última vez que usé una aplicación de citas fue en el chat de Cali es Cali, hace como 20 años.
1: ¡Oh, my God!
0: Dice, uno pedía el high five, oígame esto, high five. Y el messenger a la otra persona, dice Pipe Car.
1: Es cierto, yo también tuve de eso y estoy segura que usted también.
0: Uy, pero Felipe, pues yo no sé si es quien tienes en la foto, pero Felipe, te ves muy joven. ¿Cuántos años tiene Felipe? Sí, claro, yo también usé High Five y por el Messenger de
1: Cali,
0: el Messenger del, pero era el Messenger era el que uno usaba por el Hotmail, ¿no? Por el Outlook.
1: Sí, sí. Bueno, también.
0: No me acuerdo muy bien, pero sí, claro, por ahí pasamos también.
1: Aquellas épocas tan chéveres, tan divertidas, me gusta mucho recordar y haber vivido justamente esas épocas.
0: Dice que tiene 34, es que Felipe es como come años, yo creo. Hola, muchachos, ¿de pronto tienen información de los cines? Si están habilitados, en este momento en el Centro Comercial Chipichape todavía no está habilitada la sala de cine. Para que lo sepa nuestro amigo Luis, que por ahí nos escribe también a través del 318-860-9616. Ya les anunciaremos noticias de las salas de cine de nuestro querido Centro Comercial Chipichape. Pero por ahora pueden ir a hacer el recorrido por los secretos de Miguel Ángel, que está muy chévere.
1: Está muy bacana esa opción. Está súper chévere esa exposición y lo que les contábamos ayer era justamente que es un recorrido guiado donde les van a dar información valiosísima y súper, súper curiosa y súper interesante acerca de este artista y de todo lo que tiene que ver con las obras que hizo, entonces muy bacano.
0: No se lo pierdan porque está muy, muy bacana el recorrido y van a aprender y se van a sorprender muchísimo. Luis dice también, yo ando en Tinder y muchas veces me he encontrado a muchos conocidos y les digo, si usted me vio ahí es porque usted también está ahí. Bueno, pero haznos el resumen ejecutivo, Luis. ¿Cómo te ha ido en Tinder? Andrés Hoyos dice, quédense más tiempo en el centro comercial para alcanzar a verlos. Ah, es que no estamos sino desde las 2 y hasta las 5, Andresito. Entonces toca que te pegues como la voladita y te pases.
1: Bueno, ahí vamos a estarlos esperando. Es lo que queremos, vernos con ustedes, encontrarnos y pasar un rato chévere.
0: Por acá está Kratos, que también dice, hola gente, buenos días. La IA nos va a llevar a la destrucción y ya se nos advirtió. Y no han hecho caso, dice nuestro oyente en el WhatsApp.
1: Ay, pues no me sorprende. Creo que en algunas cosas pienso lo mismo.
0: Pues
1: Julio, hoy es 29 de septiembre y un 29 de septiembre nació un artista que queremos mucho en esta emisora, muy talentosa, que hoy está cumpliendo 32 años y se trata de Ashley Nicolette Frangipane.
0: uy,
1: No
0: no,
1: sé
0: ahí sí
1: cómo se
0: quedé
1: pronuncia, no
0: perdido.
1: sé cómo se fangri más conocida en el mundo artístico como Halsey. Nuestra querida Halsey está cumpliendo años hoy.
0: Ah, qué hermosa.
1: Cantante, compositora, activista, actriz, directora de videos. Ella, mejor dicho, tiene una experiencia enorme en el mundo del espectáculo. Ha recibido varios premios, incluidos tres Billboard Music Awards, un Billboard Women in Music Award, American Music Award, tres nominaciones a los Grammy. Fue incluida en la lista anual de la revista Time dentro de.

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1: Me disculpa que se me disparó algo por aquí. Decíamos de Holsey.
2: No se preocupe.
1: Decíamos de Holsey.
2: Que decíamos que, bueno, es una artista muy influyente. De hecho, la revista Time la agregó dentro de las 100 personas más influyentes del mundo en el año 2020. Hace ya ratito. Hasta 2020 sus discos publicados han vendido más de 1 millón de copias. Imagínense, hasta 2020. Y ha recibido más de 6 mil millones de reproducciones solo en los Estados Unidos. Además de su música, es activista, ha estado involucrada en la concientización sobre la prevención del suicidio, la defensa de las víctimas de agresión sexual, las protestas por la justicia racial y ha sido una artista que ha hecho parte de nuestra programación y que nos encanta su propuesta, nos encanta su talento y además que es una guapota.
1: Es hermosísima esta mujer. Esta fue, yo creo que la primera canción que yo escuché de Halsey y que me impactó por esa voz tan bonita junto de Chainsmokers. Aquí está con Closer.

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0: siempre hay un buen momento para un super clásico en la X96.5 y estaban los Spin Doctors con Two Princes a esta hora sonando en nuestras mañanas X, 9 de la mañana, 16 minutos. Oiga, Lu, ¿qué tal toda la locura que desata la llegada de BTS a nuestro país? Por fin, esta agrupación, esta locura, llega a Colombia por primera vez en el Estadio El Campín y ya quedan poquitísimos días. Bueno, de hecho, es este 2 y 3 de octubre, o sea, viernes y sábado, los ARMY estarán, mejor dicho, que no se cambian por nadie con la presencia de este suceso que es BTS.
1: Así es, mire que esta es una de las agrupaciones que más mueve fanaticada en el mundo, es impresionante, podríamos decir tranquilamente, o podríamos llamarle la fiebre por BTS. Es que es impresionante. Y la millonada que mueve el grupo durante su llegada a nuestro país es enorme también. Bueno, como tú lo dijiste, entre el 2 y el 3 de octubre de este año van a estar por estos lados del mundo, exactamente en el Estadio El Campín. Y pues esto, digamos que pone en evidencia el alcance comercial de este fenómeno, porque es un fenómeno mundial. Vienen directamente desde Corea y ellos

0: Reúnen a miles de seguidores alrededor de su música, pero también generan un movimiento en sectores como boletería, comercio, turismo, transporte, servicios, bueno, una cantidad de cosas que se benefician justamente de que ellos estén en nuestro país, ¿no?
1: No, totalmente. Pues como ocurre con la presencia de una figura del talante de estos señores, pues la locura es total. Y mire, algo muy chévere que hacen ellos dentro de su concierto es que aunque tienen un repertorio, digamos, principal y se mantiene estable en todas las presentaciones, siempre hay espacio para recuperar canciones de diferentes momentos de su trayectoria, que es muy larga y tiene muchas, muchas canciones. Entonces, esas dos canciones aparecen después justamente de que suena esta que está de fondo, que es Dynamite. Y el momento lo presentan los chicos de la banda interactuando con el DJ. Al DJ le piden que reproduzca una canción de su discografía y esto pues les permite como recuperar canciones que ellos hace rato no interpretan en sus conciertos. Las canciones son sorpresa, pueden repetirse. Digamos que no hay una regla que los obligue a utilizar una canción una sola vez durante toda la gira, sino que la cosa es muy, muy flexible. Entonces siempre hay sorpresa en el público porque su discografía es muy amplia.
0: Exactamente, sí. Y que ellos, bueno, recordemos que estrenaron su quinto álbum de estudio en marzo de este año. Y ha sido toda una locura. Pero mire que muchos están como cuestionando, no, como que están enfocándose mucho en la cantidad de dinero que mueve esta banda. O sea, la influencia comercial de BTS como tal, que ha alcanzado cifras impresionantes para la economía de Corea del Sur. Esta banda, o sea, de acuerdo con los datos citados en un reporte, la actividad relacionada con el grupo genera más de 4.900 millones de dólares al PIB de su país, o sea, equivalente al cerca del 0,3% de la economía de este país. Es increíble. Y a esto se suma el valor económico de sus integrantes, ¿no? Porque Forbes los ha situado en 150 millones de dólares la fortuna conjunta que tienen ellos. Entonces, el impacto, digamos que también se refleja en sus giras, porque según reportes de Billboard, el grupo acumulaba 124 millones de dólares en ingresos y 660 mil entradas vendidas hasta mayo. Son cifras correspondientes al recorrido internacional que ellos tuvieron. Y las proyecciones de la industria apuntan a que la gira pues, podría alcanzar los 500 millones de dólares en ingresos. Son éxito. BTS es igual a éxito. Y qué chévere que pues muchos fanáticos vayan a poder verlos en Bogotá, ¿no? Porque mira que ha tenido, o sea, fue la locura la compra de boletas justamente para estos conciertos.
1: Son dos conciertos, no son dos fechas, dos y tres. Imagínense
0: Sí.
1: la locura que desató esto que pues tiene estas dos fechas ya cubiertas en la ciudad de Bogotá. Y bueno, se preparan los fanáticos para este reencuentro con su banda. Bueno, este encuentro por primera vez en vivo. Digo el reencuentro por el tema de que. Espere que me sonó Swing, que es la que vamos a escuchar ahorita completita. Digo reencuentro porque pues los chicos también habían dejado un buen tiempo su actividad como banda detenida por el cuento de su prestación del servicio militar y demás. Entonces es como esa vuelta al ruedo de esta agrupación y sé que va a ser una noche pues que van a recordar mucho sus fans.
0: Esperamos que se lo disfruten muchísimo y que nos chismeen, que vengan y nos cuenten a través de nuestra línea de WhatsApp cómo la pasaron.
1: Exactamente, nos reporten. 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Aquí sí está, completita, Swim.

0: Son las 9:24 en la X96.5.
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la voz de Usher junto a Nicki Minaj con She Came to Give It to You en la X96.5. Estamos en nuestras Mañanas X, invitándolos para que sigan en sintonía, para que nos acompañen, para que la pasemos increíble, para que se reporten. Ya saben, tienen nuestra línea WhatsApp disponible para que lo hagan y es el 318-860-9616. Nos vamos con música más reciente en nuestra programación. Tame Impala nos acompaña con Loser.

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1: Son las 9:57 en la X96.5.
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1: Son las 10 y 58 minutos en la X96.5.
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0: Programando canciones increíbles que ustedes van anotando a través de nuestro WhatsApp 318-860-9616. Hoy tenemos martes de 2 de 1, estamos programando 2 de 1 de dúos o de agrupaciones fantásticas. Han hecho una gran selección y por ahí los estamos leyendo ya en este mediodía, 12 con 16 minutos, cuando ya muchos, demasiados, comienzan a pensar o a buscar el almuerzo. Pero bueno, se acompañan a esta hora de la Nación de Más Música. Hace un instante me programaban un 2 de 1 de estos chicos de los Imagine Dragons. Me encanta esta canción que viene a continuación, porque Radioactive es de esas canciones que le sube el ánimo a uno. Si usted de pronto tuvo una mañana hoy un tanto regular por cuenta de la actividad laboral, pues esta canción eleva sencillamente ese ánimo.

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Es el 2 de 1 en la X a través de la 96.5. Nos encanta que programen canciones increíbles. Steel for Fear sí suena, obviamente, en la nación de más música. Es el 2 de 1 hoy en esta edición de martes. Dos canciones exactamente de dúos o de bandas o de agrupaciones para acompañarlos a través del dial y obviamente acompañar este almuerzo que quizás ya están disfrutando a esta hora, bueno, están pensando en qué van a almorzar. Hablando de planes y hablando de actividad, recuerden que ya en un par de horitas nos vamos a encontrar en el Centro Comercial Chipichape, en la bodega número 8. Vamos a estar transmitiendo nuestra franja de la tarde 1 to 5 y dándole la apertura a Sound City desde ahí, desde el Centro Comercial Chipichape, al norte de la ciudad de Santiago de Cali. Si usted por esta tarde va a estar por ahí en el norte, pues pásese por ahí, nos saludamos, nos conocemos y obviamente pues hacemos programa juntos. Desde las 2 de la tarde voy a estar ahí con Julio César Soto, el señor jefecito, así que ya les dejo la invitación por ahí. Yo veré, no me vayan a fallar, yo quiero que lleguen allá absolutamente todos desde las 2 de la tarde ahí en la bodega número 8 del Centro Comercial Chipichape. Nos encanta estar en contacto con ustedes y obviamente poder hacer este tipo de actividades donde ustedes también participan y obviamente pues tener ese calor humano, esa calidez de ustedes. Recordemos que bueno, desde hace algún tiempo estamos trabajando desde casa, entonces para nosotros es supremamente importante poderlos ver, poderlos conocer y estar en contacto. Por ahí nos están saludando a través de WhatsApp 318-860-9616. Han hecho un 2 de 1 fantástico por acá. Abrazo gigante para Mr. López. Dice: hola Pipe, aquí Mr. López, para ver si podemos programar dos canciones de One Republic. Ok, de una vez, queda por ahí. Es una gran banda, muy, muy milenia. Me gusta. 318-860-9616. Abracito para Glorita, hace un ratito se reportaba. Por acá nos están saludando. Dice: la X en sintonía, más música. Sí señor, más música. A ver quién más por acá levanta la mano. Los estaba saludando desde hace un instante. Dice: la X, buenas tardes, un saludo para Pipe, eres espectacular, quiero este tema. Y otro de Jackson. Ah, bueno, puede ser. Te lo dejo por ahí para más adelante de una vez. Y hacemos un 2 de 1 de Michael también, pero más adelante. Por ahora programamos entonces dúos o bandas explosivas. Por acá me dicen: hey, buenos días, para ver si podemos escuchar dos de los Imagine Dragons. Acabaron de pasar hace un instante. Tal vez llegase apenas a la sintonía, pero bueno, vamos a ver si de pronto te los puedo dejar para 1 to 5 aquí a través de los 96.5. Por acá nos está saludando Mafe. Dice: hola. Hola, buen día, Felipe. Llegué tarde, pero aquí estoy. Es mejor llegar. ¿Cómo es que dice el dicho? Ay, se me fue, chapulín. Pero bueno, lo importante es que ya llegaste y estás aquí a través de los 96.5. Se pide canción por acá, increíble. Mafe, de Mariah Carey. Me encanta esa canción, Hero. ¿Y cuál es la otra? Vamos a ver, es que imagínense que desde hace algún tiempo nuestros contactos de WhatsApp nos aparecen sin nombre. No sabemos qué fue lo que sucedió. Ah, ya. Without You. Ok, de una vez ya queda por ahí anotadita. No sé qué pasa, algunos contactos sí tienen el nombre, pero otros no, y ha sido toda una odisea. Por fortuna, pues algunos ya los tenemos por ahí referenciados, porque queda pues un par de historial guardadito, pero otro no, se ha borrado. Entonces, bueno, por ahí los estamos leyendo a través de WhatsApp. 318-860-9616. Abrazo fuerte para Hernán David, conectado con nosotros, siempre en sintonía. Hernán, que está ahí conectado con la nación de más música. Ahí vamos entonces leyéndolos uno a uno a través de esta edición de martes con M de más música en la nación de más música. Por acá se dicen 2 de 1, Pipe de los Backstreet Boys. Bueno, arranquemos con ellos un nuevo bloque. Everybody.

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1: Son las 12:55 en la X96.5.
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1: Es la 1:57 en la X96.5.
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0: con música de Billie Eilish les damos la bienvenida a esta edición de 125 de la X96.5 y sonando en el mundo a través de la xcali.com. Aquí estamos saludándolos, lo prometido es deuda, estamos originando desde el centro comercial Chipichape al norte de la ciudad de Santiago de Cali e invitándolos absolutamente a todos ustedes a que pasen por aquí, a que nos conozcamos, a que hagamos programa juntos. Vamos a estar, bueno, transmitiendo esta franja de la tarde desde aquí, desde este centro comercial que nos encanta, obviamente, que ya es familia prácticamente nuestra. Así que es la invitación para que todos ustedes se vayan reportando a través de nuestro WhatsApp 318-860-9616. Es martes con M de Más Música, hace un sol increíble, nos ilumina. Nosotros estamos ubicados exactamente aquí en la bodega número 8. Entonces los vamos a estar invitando y los vamos a estar esperando. Está nuestro Dooming, está nuestro stand. Aquí nos van a ver, aquí va a ver usted grande el logo de la X96.5. Así que los vamos a estar esperando hasta las 6 de la tarde, mientras ustedes se van conectando a través de nuestro WhatsApp y van programando su doblete musical. Hoy es martes de 2 de 1, lo hicimos de una manera increíble en On The Radio. La invitación para que lo hagan también a esta hora en 125 y de una vez programemos canciones increíbles. Propongo una canción del señor
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2: Son las 2:55 en la X96.5.
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0: Dos de una, así es esta tarde desde el Centro Comercial Chipichape con la X96.5. Ahí teníamos a Bruno Mars, dos de sus buenas canciones sonando en esta super tarde en martes, porque así son los martes en la X96.5 con los dos de una que ustedes pueden programar, seguir programando a través del 318-860-9616. Just the Way You Are y Uptown Funk era lo que escuchábamos con Bruno Mars.
1: Porque nos encanta obviamente complacer absolutamente a todos los oyentes de la Nación de Más Música e invitarlos a que hagan parte de nuestra franja de 1 to 5 desde el Centro Comercial Chipichape. Estamos aquí al norte de la ciudad, estamos en contacto con ustedes, así que es la invitación, ya estamos listos y por ahí los estamos saludando a través de nuestro WhatsApp 318-860-9616.
0: Hombre, parece que esta mañana, Felipe, yo le contaba a los oyentes que hay unos estudios que han salido por ahí de los expertos investigadores que siempre andan preguntándose cosas muy interesantes. Bueno, que a veces son investigaciones que uno dice, ¿qué les pasa por la cabeza? Pero esto hablaba de las citas por aplicaciones, ¿sí? Las citas románticas por estas aplicaciones que le permiten a usted como conectar con la gente de manera virtual. Y decían los expertos que de verdad, si usted quiere plantearse una relación que tenga chance de volverse una relación duradera en el tiempo, una relación amorosa con alguien, pues es muchísimo mejor conocer gente face to face, cara a cara.
1: Totalmente cierto, pero pues digamos que puede ser un gran paso el tema de las aplicaciones, digamos, viéndolo desde el lado de la virtualidad, ¿no? De pronto quizás hay gente que no le guste mucho las personas de su entorno, quiera conocer otras personas de otra ciudad, puede ser una alternativa, pero pues no significa que pues uno se vaya a ir, digamos, a ciegas con esa persona. Pues yo a veces me pregunto, digamos que buscar pareja por internet hoy en día se ha vuelto como muy sorprendente, como uno girar hacia la derecha, como ir, digamos, seleccionando, añadir al carrito este sí, este no, hasta que uno encuentre la persona perfecta y uno diga match.
0: Como si usted estuviera en el supermercado eligiendo el producto que más le conviene.
1: Total, total. Entonces, pues yo creo que más allá de las aplicaciones, sería chévere que nos compartieran los oyentes, no experiencias malas, porque creo yo que hay personas que han tenido la posibilidad de encontrar su pareja actual y la conoció a través de aplicaciones. Entonces, que nos cuente esa experiencia buena o mala que ha tenido a través de aplicaciones de citas.
0: Es lo que les vamos a preguntar ya mismo a los que nos acompañan a través del 318-860-9616. ¿Qué ha sido lo mejor o lo peor de sus experiencias en aplicaciones de citas? O lo mejor y lo peor si han tenido las dos experiencias. Estamos en 1 to 5 y estamos desde el Centro Comercial Chipichape acompañándolos a través de la X96.5 en esta super tarde, en este martes doble.

0: Es una canción con Martin Solveig y GTA, se llama Intoxicated y suena en la X96.5 en esta super tarde con mucho solecito en la ciudad de Cali, como nos gusta en Cali, así justamente. Aquí estamos con la nación de más música esta temporada desde el centro comercial Chipichape. Aquí estaremos esta semana y la próxima acompañándolos desde las 2 y hasta las 5 de la tarde.
1: En toda la bodega número 8, aquí estamos, aquí está nuestro Dumin, aquí está nuestro stand, nos alumbra un cielo maravilloso, un sol increíble en esta tarde de martes con M de Más Música, para que usted se vaya conectando ahí a través de nuestro WhatsApp 318-860-9616. Habíamos dejado una pregunta en punta acerca de las citas a través de aplicaciones, o sea, esas citas que usted de pronto conoce a alguien por redes sociales, entonces que nos cuenten a través de WhatsApp cuál ha sido la mejor y la peor experiencia, ¿no? Porque hay quienes les ha ido fenomenal, incluso hoy en día pues esa su pareja actual la conoció a través de esas aplicaciones de cita, entonces que nos cuenten por ahí a través de WhatsApp qué tal les ha ido, o si mejor dicho usted no quiere saber absolutamente nada de las aplicaciones de citas porque le ha ido demasiado mal.
0: Bueno, ha pasado absolutamente de todo. Hay personas que han tenido experiencias buenas, experiencias malas. Así que cuéntenos a través del 318-860-9616. ¿Sabe qué le voy a invitar a hacer ahora?
1: A ver.
0: A que viajemos en el tiempo. ¿Le parece?
1: Claro, usted sabe que a mí me encanta todo lo retro.
0: En cualquier momento en la X siempre los invitamos a viajar en el tiempo y ahora nos vamos para 1979. En ese año, esta gran banda que viene a continuación era número uno, era su primer número uno en el Reino Unido con esta canción que en muchas partes como Australia y otros lugares también logró entrar dentro del top 5.
1: Sí señor, ya sé más o menos usted de qué me está hablando, porque en ese vasto catálogo que tiene esta banda, pues es difícil encontrar de que los artistas o bueno, los integrantes tengan una canción favorita. Pero en el caso de Sting, que ya más o menos con nombrarlo a él ustedes sabrán de quién viene a continuación, pues esa es su canción favorita. Y siempre lo dijo, una vez se apartó de este grupo e inició su carrera en solista, pues siempre dijo que esa era su canción favorita y que la tenía siempre en su radar. Entonces pues es fenomenal a esta hora un TBT en 1 to 5.
0: Mire que no fue exitosa en los Estados Unidos porque solo alcanzó a llegar por allá al número como 74, pero al otro lado del Atlántico en el Reino Unido sí fue un número uno, y justamente un día como hoy así recordamos este super clásico un TBT hoy en 1 to 5 con The Police.
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0: Ese es uno de los éxitos de Tame Impala. La canción se llama Drácula. Y esta semana, además, en los Estados Unidos, sigue teniendo muy buena ubicación dentro de los Hot 100 de Billboard. Es la quinta canción más importante en Norteamérica. Y es nuestra canción, Felipe, número uno en el conteo de las 20 de la X.
1: Sí, señor, hasta que se bajó de ese podio a Langley, que tenía, bueno, dos canciones por ahí, She's in Texas, Be Her, y bueno, llega Drácula con Tame Impala a la espera de que puede ser Loser también ingrese al conteo de las 20 de la X.
0: Ya tenemos su nueva canción, además, que suena muy bien en nuestra estación, la han pedido mucho también, ha tenido buena recepción también lo nuevo de Tame Impala, que también suena en la X96.5. Estamos desde el Centro Comercial Chipi Chape acompañándolos en esta temporada. Por ahí han pasado oyentes que nos levantan la manito de lejos y nos saludan. Acérquense, que se pueden acercar sin ningún inconveniente y conversamos un ratito. Aquí estamos en la bodega número 8, al lado del punto de información. Esta semana y la próxima estaremos con la X96.5 desde aquí, desde el Centro Comercial Chipi Chape.
1: Y desde aquí les contamos todo lo que sucedió este fin de semana. Bueno, toda esta semana hemos estado hablando acerca de los MTV Video Music Awards, de lo que vimos de Madonna, la gran protagonista de la noche, por todo lo que ha venido haciendo con Confession Tooth, pero también se ha estado hablando de que esta mujer, pues, como que estaba de mal genio.
0: Oiga, lo
1: y con
0: que dicen,
1: justa causa.
0: Sí, exactamente. Lo que dicen es que el tema tras bambalinas. Bueno, han algunos medios dicho que Madonna se veía un poco inestable en el escenario por momentos, que incluso cuando se paró a recibir su premio estaba como desubicada, como que no sabía ubicarse en el espacio. Eso dicen muchas personas, que no está como muy conectada en este momento con la realidad, decían, y que adentro lo que pasó fue que como el show se retrasó, pues esta señora es que se puso de muy mal genio, porque el show empezó como media hora después, ella estaba planillada para salir a una hora, le corrieron su salida y esto la descolocó, que incluso al punto de que su gente no permitía que nadie se le acercara, porque estaba de muy, muy mal genio.
1: No, y con justa causa. A ver, es que es Madonna, y que aparte llegaba a esta gala tras 23 años, o sea, era la primera vez después de 23 años que ingresaba nuevamente a esta gala, hacía presencia, y más que iba a dar la apertura junto a Sabrina Carpenter, entonces pues con justa causa. Fueron exactamente 25 minutos los que se una extensión de un partido de fútbol americano. Ese fue el motivo principal de que la transmisión pues comenzara tarde, y pues ahí veíamos lo que dice Julio y lo que dicen varios medios de comunicación, de que se veía bastante desorientada Madonna al inicio de esta gala.
0: Bueno, lo que sí es cierto es que se llevó la mayor cantidad de premios en la noche, muchos de los que las categorías principales en las que estaba postulada para esta premiación de los MTV, que fue un exitoso regreso a los escenarios de este premio, que bueno, la han acompañado durante mucho tiempo y hace más de 20 y pico de años no la tenían en su escenario, así que fue una noche bastante especial, la noche en la que brilló y pues también tuvo la oportunidad de interpretar ahí en vivo algo de su música, como esta canción.
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0: Ya tenemos las 4 de la tarde, 3 minutos. Este es el sonido de la X96.5 y aquí estamos desde el centro comercial Chipe Chape. Lo que sonaba era Daft Punk y un super, super hit llamado Digital Love. Una canción que ustedes solicitan a través de nuestro WhatsApp en el 318-860-9616. Por ahí pueden seguir pidiendo canciones. Y bueno, por ahí tenemos en nuestros estados también la pregunta que les hicimos esta tarde para que nos cuenten qué opinan ustedes de estas, bueno, relaciones que nacen a través de las aplicaciones de citas. Así pueden interactuar con nosotros también en esta soleada tarde desde Chipe Chape con 125.
1: Y comienza a caer esa brisa deliciosa que tanto nos caracteriza a nosotros los caleños, y es por ello la invitación que les estamos haciendo a ustedes a que vengan, a que se acerquen. Estamos en la Bodega 8, como lo dice Julio, aquí al norte de la ciudad de Cali, centro comercial Chipe Chape. Ya han pasado un par de oyentes, por ahí nos hemos saludado, nos hemos conocido, hemos interactuado, así que bueno, por ahí estamos hasta las 6 de la tarde. Y si usted aún no tiene parche, ya está por salir de la oficina, pues pasa por acá, se da el borondo y de una vez nos saludamos.
0: Así es, y compartimos algo de nuestra música también a través de nuestra estación. Ustedes nos escuchan en la frecuencia 96.5, pero en cualquier lugar del mundo saben que se conectan con nosotros en laxcali.com, y también pueden llevarnos en su teléfono móvil descargando la aplicación La X Cali en su teléfono y llevándonos a todos lados. Hoy está de cumpleaños una mujer increíble del mundo de la música, bellísima además, que ha tenido episodios bastante complejos con el tema de su salud, que quizá no le han permitido pues desarrollarse plenamente en su carrera, pero es una mujer con un talento tremendo, una muy linda voz y es una hermosura de mujer.
1: Es una mujer increíble que nos encanta, celebra hoy 32 añitos, está de cumpleaños, está celebrando 32 añitos y nos encanta obviamente tenerla aquí en la programación de La Nación de Más Música. Tantos premios que hemos tenido de Halsey, entre ellos 3 Billboard Music Awards, y es una mujer que nos encanta profundamente poderla referenciar en esta tarde de 125 a través de la X96.5.
0: Nos vamos con esto que hace Halsey, que es la cumpleañera de hoy. Esta canción la hace además junto a Calvin Harris y a Justin Timberlake, que por ahí está Pharrell Williams también, y se llama Stay With Me. Halsey, feliz cumpleaños desde la X96.5.
2: Básicamente. Y esto lo notamos aquí en el primer boceto.

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1: Son las 4 y 54 minutos en la X96.5.
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0: nombre es Kelly Clarkson. La canción es Stronger, What Doesn't Kill You. Y suena hasta ahora en la X96.5. Ya tenemos las 5:09 minutos. Felipe, le estamos usurpando el espacio de Sound City de nuestra querida María, pero ya viene María también a acompañarlos. Nosotros seguimos un momentito más desde aquí, desde el Centro Comercial Chipe Chape, donde vamos a estar pues toda esta temporada. Estamos esta semana y la próxima desde las 2 y hasta las 5, pero hoy nos extendimos un poquito porque tenemos por acá invitados.
1: Porque nos encantan los eventos y obviamente podérselos compartir a ustedes, los oyentes de la Nación de Más Música, los que están ahí conectados, porque tenemos carrera, nos encantan las carreras. Este fin de semana con nuestros amigos de Bodytech, entonces por ello tenemos personas gratas a esta hora de la tarde. Paola Franco nos acompaña en la Nación de Más Música. Paola, bienvenida, ¿cómo estás?
2: Hola, muy buenas tardes, muchas gracias por el espacio, invitando a todas las personas que escuchan la X para que participen en este domingo 4 de octubre en nuestra carrera Expedición 2026, que no solo es correr, sino que se une también con un fin muy bonito.
0: Eso es lo más interesante en esta oportunidad, y es que la Expedición Bodytech, que bueno, hace un recorrido muy chévere por varias ciudades de Colombia, en este momento pues llega por fin a la ciudad de Cali este domingo 4 de octubre, y tiene un sentido especial porque hemos estado hablando durante mucho tiempo, después de lo ocurrido con el terremoto en la ciudad y en el país, de solidaridad, de lo importante que es cooperar, ayudar, ponerse la camiseta. Cali sale adelante de muchas maneras, y una de esas maneras es ayudando pues a los demás, y en eso han pensado ustedes en esta edición 2026 con la Fundación Techo, que se une en esta oportunidad a la expedición, ¿verdad?
2: Así es, mira, un techo para mi país, una parte del ingreso de estas carreras que las personas logren participar en la 3K, 6K y 12K, se van para la reconstrucción del Roldanillo, un municipio que se vio muy afectado en este pasado terremoto en nuestra ciudad, o bueno, en nuestro país. Van a poder hacer ese granito también de arena que hemos venido haciendo, en especial también los caleños. Entonces es una opción muy bonita la que podemos todavía contribuir y participar, y en el momento de reclamar su kit pueden también llevar productos no perecederos. Entonces estamos colaborando de muchas maneras.
0: Oiga, Pipe, usted que me estaba preguntando dónde puedo llevar este tipo de donaciones como productos no perecederos y demás, ¿cómo le parece que la Cruz Roja se une también a esta Expedición Bodytech? Y usted, cuando vaya a reclamar el kit de la carrera, pues puede llevar y hacer este tipo de donaciones.
1: Pues nos encanta, obviamente, que todos unidos pues estemos sumando a esta reactivación de la ciudad, a esta reactivación de todas las áreas, y más que tenga que ver con el deporte. Entonces nos parece supremamente importante poderlo compartir aquí en la X, 4 de octubre, carrera Bodytech.
0: ¿Qué podemos decir de las distancias y de lo que espera o pueden esperar los deportistas este fin de semana con la expedición?
2: No, mira, van a tener todo, vamos a tener una carpa VIP, vamos a tener todo el área médica acompañándolos acompañándolos a todos los corredores por esta misión muy bonita. Entonces se viene Bodytech muy completo con la carrera Expedición 2026, y también pueden llevar, como lo mencionábamos, estos alimentos no perecederos ese día, y los pueden dejar ahí, que nos va a acompañar también Cruz Roja.
1: Pues nos encanta obviamente tener que compartir esto con los oyentes de la X. Ya saben, entonces, fin de semana, carrera Bodytech, y lo mejor que nos podemos sumar en esas ayudas humanitarias que aún se siguen recibiendo, porque esa reactivación no para, continúa cada día.
0: Bueno, Paola, ¿dónde puede ir la gente para que se inscriba, para que de una vez se haga a su kit? Y recordarle que si usted ya se inscribió, pues la entrega de kits va a ser justamente viernes y sábado en Senco Limunar. Ahí pueden ustedes acercarse a reclamar su kit si ya lo adquirieron. Pero las personas que no, ¿cómo hacen?
2: Hay dos formas de hacerlo. Una, en cada una de nuestras sedes Bodytech. Estamos en Jardín Plaza, estamos en Chipichape, claramente, estamos en Caney, en la sede oeste. Lo pueden hacer las compras en estas sedes o también por la página.
0: Ok, ahí está, mire, Pipe, ¿a cuál distancia se anima usted? Hay 3, 6 y 12 kilómetros.
1: Yo creo que a la de 6.
0: Bueno, Pao, bueno, y podemos invitar oyentes de la emisora a la carrera. Podemos tener una invitación doble cita para un oyente que quiere ir acompañado a correr, bien sea 3, 6 o 12, lo podemos hacer.
2: Sí, claro que sí. Simplemente que se acerquen aquí en este punto donde estamos ubicados en Chipichape, y les tenemos obsequios. Tenemos también camisas, no, mejor dicho, venimos cargadísimos para motivarlos a todas las personas a participar, a correr esta carrera. Por ejemplo, yo me voy con la 6K. Entonces ustedes ya se comprometieron y también van con nosotros.
0: Nos veremos en esos 6 kilómetros. Pues Pipe, si hay oyentes en este momento por aquí en el centro comercial, o están cerca o se encuentran cerca de este sector en un momentito, pueden acercarse aquí y vamos a invitar a un oyente con su acompañante a la expedición Bodytech a que corra, bueno, la distancia que quiera, 3, 6 o 12 kilómetros. Pau, muchas gracias por estar con nosotros en la X.
2: Muchas gracias. Aquí me acaban, César, por último, de dar una información súper clave para todos los oyentes de la X, y es que esas personitas que compren la carrera, 5 personitas que compren la carrera en estos momentos, vamos a obsequiarles una camisa muy diferente a la del kit. Prácticamente es para que entrenemos estos días ya que nos quedan.
0: Oh, súper, perfecto. Bueno, ahí está la invitación entonces a dejarse contagiar de toda esta actividad deportiva este fin de semana en Cali. Recuerden, Expedición Bodytech, este domingo, circuito en el sur, sale del Centro Comercial Jardín Plaza, donde también hay una sede Bodytech, y termina allí este circuito que tendremos 13, 6 y 12 kilómetros para que se preparen. Aquí seguimos en la X96.5 desde el Centro Comercial Chipichape en esta temporada, y ya viene María para seguirlos acompañando en Sound City, porque esa es la mejor forma de regresar en compañía de la X96.5.

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Es Taylor Swift acompañándonos en este regreso a casa de la X96.5. Esta artista no para de ser el centro de atención porque hoy se está hablando de la recepción crítica de The Life of a Showgirl Encore, que es la edición ampliada de su álbum The Life of a Showgirl. Es una versión que agregó 4 canciones que hemos estado ya hablando de ellas, ¿no? Una es Patient Zero y la novedad es que hoy Pitchfork publicó una reseña de The Encore y le dio una calificación de 4 sobre 10, lo que provocó numerosas reacciones entre los seguidores de Taylor Swift. Abrió una conversación sobre la recepción de esta nueva etapa musical. Además, Matthew Stafford, de los Angels Rams, contó que, pues, cómo fue participar en el videoclip de Patient Zero, donde aparece junto a Dakota Johnson, a Colin Farrell, muchos artistas, celebridades reconocidas, destacando pues la experiencia de trabajar con Taylor Swift y su papel detrás de cámaras. Ahora, el tema aquí es qué hace una estrella de este corte, ¿no? Porque estamos hablando del tema deportivo, ¿no? ¿Qué hace esta estrella del NFL en el nuevo videoclip de Taylor Swift? Eso nos genera un poquito de curiosidad, ¿no? Pero bueno, súper chévere que siga siendo motivo de noticia Taylor Swift, de que haya sorprendido al incluir este jugador de fútbol americano en su videoclip en Patient Zero, y que además hemos estado conociendo muchos detalles de su participación, explicando pues esa conexión que se dio en parte pues por la relación de su esposa y sus hijas con Taylor. 5:35, es así con noticias que les damos la bienvenida a través de los 96.5. Buenas tardes, ¿cómo van? Qué alegría tenerlos por este lado conmigo, ya después de haber compartido un muy buen rato con Julito y con Pipe, que se encontraban desde el Centro Comercial Chipichape, porque estamos de temporada en este centro comercial, en este lugar encantador que también nos abrió sus puertas, y desde este lugar vamos a estar esta semana y la próxima compartiendo muchas historias con ustedes, así que pendientes para que tengamos este punto de encuentro y podamos de esta manera seguir generando emociones a través de la música. Recuerden que están súper invitadísimos a conectarse con nosotros a través del 318-860-9616 para que nos sumemos a nuestras conversaciones habituales y eso sí, juntos podamos programar muy buena música, como por ejemplo esta que me encanta de Nelly Furtado. Con ella les doy las buenas tardes y les pido que permitan que mi voz los acompañe hasta las 8 de la noche.

Esta es la X 96.5 acompañándoles en este regreso a casa y como siempre saben, hacemos un repaso no solamente por nuestros cantantes favoritos, sino también por todo lo que está pasando en estos momentos en el séptimo arte, nuestras películas favoritas. Resulta que pues usted, para ustedes no es un secreto que yo soy demasiado fanática del universo cinematográfico de Marvel. Me encantan todos estos personajes y además con lo que nos van a sorprender ya para diciembre. Me imagino que ustedes estén preparados para ese momento, pero aquí lo verdaderamente importante es que Avengers Endgame pues regresó a los cines, por si de pronto no se había dado cuenta, el 25 de septiembre bajo el título Avengers Endgame Core, 7 años después de su estreno original. Pero esta vez no es simplemente como una repetición, porque es una versión que incluye nuevo material relacionado directamente con Avengers Doomsday. Lo más llamativo es que pues el reestreno abrió en el primer lugar de la taquilla mundial con aproximadamente 86 millones de dólares, 26 millones en Estados Unidos y 60 millones en el mercado internacional. Pues, ¿cómo les parece que Disney está súper feliz porque es el segundo debut mundial más grande de la historia para una película que no estamos hablando de una película estreno, sino que es una película reestrenada? O sea, sigue batiendo récords, aunque sepamos que vamos a ver la película original, solamente que pues hay unos acontecimientos por allí que nos van a mostrar y nos van a enlazar y dar una conexión un poco más específica sobre lo que se viene para Doomsday. Ahora, pues de pronto si no lo tiene claro, es que la versión estándar va a agregar como 2 minutos de contenido nuevo. Ojo que no voy a spoilear, porque miren, ustedes no saben todos los esfuerzos que yo he hecho en redes sociales como para subir rápido el video cuando me aparece ese contenido. Claro, porque como yo lo consumo bastante, entonces tin, tin, tin, tin, me llega. Entonces, cada vez que aparece esa información, yo lo subo porque digo, no, no puede ser, no, no, no, yo lo quiero, yo me quiero repetir Avengers Endgame y quiero ver esos 2 minutos de contenido nuevo. Mientras que algunas funciones premium pueden incluir hasta 5 minutos adicionales. O sea, es que esto es una locura. Si usted se la ve en una sala normalita, le dan 2 minutos, pero si ve la función de manera premium, pues lograría encontrar 5 minutos adicionales. Aunque les confieso algo, esta película se lo merece. Yo, ese es mi pensar, no sé ustedes qué dicen. Este nuevo material funciona, como les decía, como puente hacia Avengers Doomsday, cuyo pues es está previsto para el 18 de diciembre. ¡Qué emoción! Entre las novedades, ay no, es que no les quiero pues spoilear, pero pues, o sea, para nadie es un secreto que hay material relacionado con Loki, el Capitán América. Lo voy a dejar hasta ahí porque pues es importante, si les sugiero, que se vean la serie de Loki, para que ustedes entiendan cómo funciona esa línea temporal del tiempo, los multiversos, porque en esta serie vamos a encontrar un Loki totalmente distinto como nos lo venían enseñando en Thor y que digamos, no, pues el hermano es celoso, envidioso, el malo, no, aquí vemos un lado muy distinto al personaje y creo que lo terminamos queriendo, yo lo terminé queriendo un poquito. Loki me cae bien. Pero ahora, ¿por qué vuelve? Pues la estrategia de Marvel es utilizar Endgame Core como una especie de puente entre esta saga del infinito y la próxima gran película de Avengers, porque recuerden que el próximo año vamos a tener otra película de Avengers. Entonces, ahí los hermanos Russo nos tienen como bien expectantes de lo que va a ocurrir con los directores de Endgame y con Doomsday. Así que hay que estar súper, súper pendientes. ¿Ya se vieron esta versión con este tiempo extendido, con este final extendido? Cuéntenme a través del 318-860-9616, mientras que nosotros aprovechamos la buena música de la X96.5.

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1: Son las 5 y 56 minutos en la X96.5.
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0: es la música que nos acompaña a esta hora de la tarde, 6:02 minutos en la X96.5 con invitaciones bien importantes, porque esta es tu señal para poner la rutina en pausa, tomarte, digamos, una cerveza cero con un limón, esta Corona Cero que tiene todo el sabor de la cerveza, Corona 0.0% de alcohol, elaborada con ingredientes naturales y sin azúcar, no se recomienda para menores de edad ni mujeres embarazadas, 0.0% de contenido de alcohol aproximado en volumen. ¡Qué delicia poner la rutina en pausa y tomarte justamente esta pausa con una Corona Cero y un limón! ¡Qué delicia! Sobre todo para seguir disfrutando de una tarde maravillosa. Iré a través del 318-860-9616 para saludar a quienes van llegando por este medio, quienes levantan su manito, quienes nos envían corazoncito violeta, que se quieren escuchar. Bueno, aquí ustedes saben que yo estoy súper, súper, pero súper pendiente de ustedes. Esa es la idea, que permitan que mi voz los acompañe, que disfruten un martes tranquilo, un martes distinto. Cuéntenme, por favor, cómo está el clima, porque he sentido que en diferentes sectores de la ciudad está como sospechoso el asunto. Entonces ustedes serán los que pues reporten lo que tiene que ver con movilidad y el clima. Nosotros aquí también les estaremos acompañando con noticias locales, con noticias de ciudad, artistas favoritos y por supuesto todo lo que ocurre desde el cine, todas las celebridades que tienen que ver con nuestra cultura pop aquí en este regreso a casa. Así que sigan reportándose, corazón violeta que nos identifica y manito arriba. Yo quiero que disfrutemos una canción que hace rato no la ponemos en esta franja y es una de Adele que me encanta, es de esas canciones literales de película.
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1: Es Billie Eilish acompañándonos en este regreso a casa, 6:45 de la tarde. Recuerden que pueden seguir reportándose a través del 318-860-9616. Estamos para ustedes, para hacer su compañía y para pues seguir disfrutando como de este martes sensación. ¿Se acuerdan de los? Bueno, eso era sábado sensacional, pero este martes también es súper sensacional. Hablábamos hace un ratito de Avengers, pero hay que mencionar de que pues ya estamos a nada de recibir a octubre con muchísimo terror, y HBO Max también se prepara para esta temporada. Digamos que el gran atractivo pues será Crystal Lake, que es una nueva serie ambientada en el universo de Viernes 13. Su estreno está previsto para el 16 de octubre y la historia se centra en la madre de Jason. Pero pues digamos que no es el único contenido relacionado con Halloween, porque desde el 1 de octubre van a llegar varias películas de terror como El Exorcista, Poltergeist, el mismo Viernes 13. Digamos que hay un muy buen catálogo, que ustedes saben que cuando se acerca esta temporada de octubre pues muchas plataformas también preparan como mucho contenido en específico para que se viva un poco más de terror esta temporada y este mes de octubre. Eso sí, el mejor mes, octubre. Y 30, el mejor día del mundo. 6:47. Cuéntenme quién anda por aquí. Nandito Martínez, más música con sus postales X. Un abracito para ti. Juan Félix dice: hola amigos, iniciando conexión. ¿Será que me pueden poner, bueno, The Real Slim Shady de Eminem? Gracias, soy José, el hijo de Félix. Ya te programo música de Eminem. Hola, por aquí me reporto desde el gimnasio escuchando la X, mi María Ángel, ya casi a recibir octubre, mi cumpleaños. Un gusto escucharlos por aquí. Me quedo y te acompaño hasta las 10. Gracias, mi corazón precioso. ¿Ves? Yo les dije, o sea, octubre es el mejor mes del año. Lonely Hearts también por aquí conectadito. Veo que se están enviando como muchas postales X entre ellos. Y uno, si ven los pájaros tirándole a las escopetas. Cría cuervos. Lonely Hearts, ¿recuerdan a la X96.5? Porque como que nos olvidaron un poquito. Nos vamos con buena música, ya regresamos con más noticias de nuestros artistas y de la cultura pop en general, mientras que disfrutamos de nuestra música, que además viene con canciones solicitadas a través del 318-860-9616.

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2: Son las 6:58 en la X96.5.
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